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3: 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Shakira triunfa otra vez. Su nueva canción Die Die con Burna Boy fue votada como la mejor canción mundialista de todos los tiempos, según Billboard, con 31.28% de los votos. Superó incluso a su propia Waka Waka. 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

0: Este es el reporte del clima para Fresno y nuestro Valle Central. Te saluda Chuy Vera. Para este sábado esperamos un día completamente soleado. Alcanzaremos una temperatura promedio de 103 grados y la mínima de 70 para esta noche. Para mañana domingo esperamos condiciones similares. Alcanzaremos 101 grados y la mínima de 69. Toma tus precauciones. Mantente hidratado. Feliz sábado.
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0: Ya está. 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
4: ¿Qué tal, mi gente, familia? Es un gusto nuevamente poder saludarles. Yo soy tu amigo Chuy Vera y bienvenidos y bienvenidas a este espacio que se llama Consenso Latino, un espacio de información, de recursos, de servicios para toda nuestra comunidad hispana en Fresno y todo nuestro Valle Central. Bienvenidas y bienvenidos entonces. Y bueno, pues en esta ocasión tengo el gusto de saludar a amigos de la casa que, bueno, pues se destacan por su noble labor de poder llevar este tipo de recursos que ahorita les vamos a informar para nuestra comunidad hispana estudiantil aquí en Fresno y nuestro Valle Central. Ellos son integrantes de la Fundación Díaz Family Foundation y bueno, pues tengo el gusto de saludar en esta ocasión al buen amigo Raúl Díaz, miembro de la mesa directiva. ¿Cómo está?
5: Bendecido, gracias.
4: Bendiciones también, bendecido nosotros también con el gusto de recibirlos y por supuesto también saludo a Raúl A. Díaz, ¿verdad? Gracias, así que padre e hijo, ¿verdad?
5: Sí.
4: Raúl y Raúl Junior, ¿cierto?
5: ¿Sí, sí
4: está bien?
5: Sí.
4: Ok, muy bien.
5: Bueno, ya. Si me lo acepta.
6: Sí, claro.
4: Muy bien, ambos miembros de la mesa directiva de Family Díaz Foundation, familia, mi gente. Y bueno, pues en esta ocasión vamos a platicar acerca precisamente de su gran labor. Y para eso quiero presentarme, o quiero presentarlos preguntándoles cuál es el propósito precisamente de Díaz Family Foundation. ¿Quién quiere empezar?
5: Bueno, el propósito básico viene siendo de ayudar a las personas que tienen deseo de algo mejor en sus vidas. Somos tan bendecidos como familia que quisimos compartir estas bendiciones con otras personas. Tenemos el deseo de enfoque de las becas que vamos a hablar. También el propósito de apoyar a niños con necesidades distintas, tanto aquí en este país como en el país de México. Y también apoyando y colaborando con las comunidades de fe, en promover la fe en total, en el sentido de apoyar y dar servicio a los más necesitados. Básicamente ese es el propósito de la fundación.
4: Muy bien, y bueno, pues preguntarte, Raúl Junior, ¿qué fue lo que te motivó dentro de esta fundación el poder pues contactar, por ejemplo, a nuestra comunidad latina hispana y poderle decir, bueno, pues nosotros ofertamos este tipo de servicios y queremos compartírselo a ustedes? ¿Cómo fue que te gustó esa parte?
7: Para nosotros, como dice mi papá, hemos sido bendecidos, o queremos ayudar y apoyar a mucha gente que se pueda, porque para nosotros lo importante es cómo sigan pudiendo ellos tener ese deber de poder seguir sus sueños de ellos. Muchos vienen a este país para poder acercar eso, y las becas fue un parte de eso. Nosotros colaboramos con muchas gentes para entender las necesidades, y eso para nosotros, las becas ayudan para seguir el futuro de nuestra comunidad. Y nuestra comunidad latina es una importante comunidad que va a poder ayudar al Valle Central con su educación.
4: Y esa es precisamente la pregunta, Raúl Junior, ¿por qué otorgar tipos de becas a estudiantes? ¿No? Digo, dentro de su fundación, seguramente ustedes tienen algunas actividades, pero hay una específica que es otorgar becas a estudiantes. Platícanos.
7: Sí, para nosotros básicamente lo que nosotros queremos hacer es ayudarles a los estudiantes a seguir adelante en su logro. Y si quieren hacer doctores, quieren hacer abogados, quieren hacer diferentes cosas, queremos ayudarlos, apoyarlos a que sigan ese sueño.
4: Muy bien. Señor Raúl, preguntarle, mire, sabemos que como comunidad hispana estamos siempre catalogados, o la gente nos ve como la mano de obra dura en el campo, en las maquilas, en la obra, en la construcción, ¿verdad?
7: Ya.
4: Pero como lo acaba de decir Raúl Junior, queremos que también nuestra comunidad hispana se supere y ocupe cargos como doctores, abogados, arquitectos, porque también se vale, ¿no? Entonces, yo quiero preguntarle, señor Raúl, ¿quién califica para aplicar para este tipo de becas?
5: Más que nada, aquellos estudiantes que están con el deseo de continuar, como dijo mi hijo, de continuar sus estudios universitarios. Viene siendo, hasta el momento, las becas son para estudiantes que hayan terminado su primer año de estudio universitario. Así es que el enfoque no es el estudiante recién recibido de la high school.
0: Okay.
5: Es para los que ya tengan un año de estudio universitario y aún no han recibido su licenciatura. Es para sus estudiantes. Y sobre todo que muestren sus deseos, sus ganas de seguir sus estudios, uh-huh. y también que nos hablen de su deseo de ayudar al prójimo, que es importante. También nos basamos en sus calificaciones, okay, obviamente, ¿verdad? Y otros factores que evaluamos.
4: Ok, muy bien. Pues entonces, miren, lo acaba de decir muy bien el señor Raúl, que se trata de aquellos estudiantes que ya están en proceso dentro de su colegio, dentro de su universidad, en cualquier carrera, ¿no? Yo me imagino. No. Entonces, no, específicamente, qué bueno que lo aclaran, porque no es para el chico que apenas quiere ir, es el chico que para el que ya está ahí, y a lo mejor dice, híjole, me gustaría obtener algo para poder seguir, y está pensando a lo mejor en dejar su colegio porque no le alcance y busca algún tipo de ayuda, ¿verdad? Entonces, en ese sentido, ese es el que califica. Más aparte, como lo acaban de decir, las calificaciones, mi gente, chicos, échenle muchas ganas. Y bueno, pues preguntarte, Raúl Junior, una pregunta que es delicada hasta cierto punto, ¿no? Aquí para esto califican los estudiantes que no tienen documentos, digamos, legales.
7: Claro que sí. Para nosotros es importante incluir a todos en nuestra comunidad. Sabemos que todos en este mundo, para nosotros como fundación, tienen valor. Y eso para nosotros, no tienen que ser nacidos en los Estados Unidos, pueden ser nacidos en México, pueden ser nacidos en China o en Japón, o donde sea. Eso para nosotros es importante que apliquen, pero que las cosas que habló mi papá, de que califiquen, lo más importante es de que habían acabado siquiera un año de estudiando en el colegio.
4: Claro que sí. Y bueno, pues antes de preguntarles cómo se le llega a la notificación o cómo se le da a conocer al elegido, digamos, ¿no? De la beca, primero que nada, ¿cuándo se abrió el calendario de becas y cuándo termina para que los chicos que en este momento que nos están viendo, pues digan, todavía tengo tiempo de ir a aplicar?
7: So se abrió el 1 de mayo. Okay. Y se cierra el 30 de junio. Okay. So muy pronto se cierra la aplicación y vamos a notificar a los que ganan a los principios de agosto. So es muy importante que vayan a nuestra página y apliquen para que puedan estar seguros que apliquen antes de la fecha que se termina el 30 de junio.
4: Muy bien, ahorita va a aparecer en pantalla, mi gente, familia, la página web para que ustedes puedan hacerlo también la aplicación vía online o pueden acudir a las instalaciones, ¿cierto?
7: Correcto.
4: Y al momento, ¿cómo ha sido la respuesta de los chicos interesados? ¿Ha habido bastantes? ¿Cómo califican esa parte? ¿Más que el año pasado?
7: Han sido más del año pasado. Lo bueno ha sido que el año pasado dimos 5 becas. Okay. Este año tenemos el plan de dar 10 becas.
4: Incremento de doble. Lo cual es muy bueno. Usted lo acaban de decir, una gran bendición.
7: Sí. Y sí, lo bueno ha sido que la respuesta de la comunidad, de las personas que han querido aplicar, es muy positiva. Pero queremos tener todas las aplicaciones que se puedan para seleccionar los mejores y los más calificados del grupo para apoyarlos.
4: Muy bien.
5: Y cabe también comentar de que no todo quien solicite va a ser seleccionado. Uh-huh. Sin embargo, en el proceso de solicitar, lo que ayuda muchas veces para los jóvenes así es de que es un enlace más para ellos. Vemos a un estudiante que esta vez no la hizo, pero tenga una potencial, que no sabemos que existe X fundación, okay, X fuente de recursos, y podamos apoyar a ese estudiante a que solicite de aquella fuente de recursos. Entonces, aunque no sean seleccionados, el punto es de que se enlacen con la fundación para abrirse puertas más adelante.
4: ¿Ya escucharon, mi gente, familia? Miren, Family Díaz Family Foundation estaba otorgando becas escolares para aquellos estudiantes en proceso ya de universidad que llevan un año cumplido, digamos, en sus carreras y que tienen la intención de aplicar, pero lo pueden hacer. Y como lo acaban de decir, la fecha límite es el 30 de junio. Pero también es importante decirlo, como lo acaba de decir el señor Raúl, que no importa que te quedes en el proceso, tú hayas aplicado y a lo mejor no calificaste, lo importante es que toman tus datos, te pueden canalizar o te pueden ayudar a guiarte hacia otra fundación que también donde puedas obtener un tipo de ayuda para que te pueda ayudar a lograr tu objetivo, que es obviamente ser superarnos. Generalmente, cuando las personas que llegamos aquí a Estados Unidos, pues a veces son nuestros hijos, las siguientes generaciones, las que tienen esa oportunidad, ¿verdad? De ir al colegio y salir adelante. Y uno como padre dice, no, pues yo nada más hasta donde llegué, ¿no? Ya porque tengo que trabajar. Y qué lindo que vemos a nuestros hijos crecer. Entonces, seguramente muchos padres se identifican y dicen, aquí es la oportunidad para que puedan continuar sus estudios, ¿verdad? Entonces, decíamos que ustedes aplican, está el código de QR precisamente en la pantalla para que con su cámara web pueden escanearlo y los va a llevar, nada más que me indique aquí a la página web o a la aplicación, ahorita que me indiquen. directamente a la página web. Nada más abre tu cámara, lo escaneas aquí el código QR y te va a llevar directamente a la página web en donde puedes aplicar para una de estas becas que otorga Díaz Family Foundation en esta gran noble labor que llevan a cabo año con año. ¿Cuántos años llevan haciendo esto,
5: digamos? Ya llevamos fíjate que iniciamos hace más de 10 años, unos 2 años, y luego hicimos una pausa. Pero ya de fuerte como fundación, ya vamos, este va a ser el tercer año.
4: Muy bien. Excelente. Y en ese sentido, para aquellas personas que sean seleccionadas, ¿habrá alguna actividad, alguna reunión para decirles, pues les vamos a entregar en este momento su beca? ¿Está en planeación o algo así?
5: Sí, claro que sí. El 10 de octubre, aquí en Fresno, vamos a hacer la cena de reconocimiento y a la vez una cena de recaudación de fondos para poder continuar, no únicamente con becas, sino apoyando otras necesidades de nuestra comunidad. Vamos a, si nos permite, más adelante regresamos para compartir detalles de la cena e invitar al público, a ustedes televidentes, que nos apoyen con estos esfuerzos.
4: Claro que sí, y por ejemplo, también conocí algún testimonio de parte de un chico, una chica que diga, pues yo recibí la beca y estoy muy, yo creo que cualquiera estaremos muy contentos de recibir una ayuda de ese tipo, ¿no? Raúl Junior, preguntarte, ¿los números de contacto y dónde la gente, o las padres de familia, los chicos interesados, chicas, puedan encontrar más información de esto?
7: Sí, yo diría, el número sería el 559-706-5823. O en la página de nosotros, que sería el 10familyfoundation.com, o también en Instagram nos pueden encontrar como The Diaz Family Foundation, o en Facebook también como Diaz Family Foundation. En cualquiera de esos lugares les podemos dar más información.
4: Ahí aparece en pantalla, mi gente, todos los mecanismos para que ustedes se puedan informar y aplicar, y por favor apúrense porque el tiempo está corriendo y tenemos como fecha máxima el 30 de junio. Mensaje final para nuestra gente, señor Raúl.
5: No, pues nada más de recordar a toda la comunidad que estos son esfuerzos para servir a nuestra comunidad, para regresar lo que Dios nos ha dado. Y ojalá que se puedan aprovechar. Los estudiantes, más que nada, nos inspiran a nosotros cuando escuchamos sus testimonios.
4: Creo que sí, mensaje final, Raúl.
7: Igual, como dice mi papá, por favor, no fallen esa fecha del 30 de junio. Queremos verlos, sus aplicaciones, y ojalá nos veremos el 10 de octubre para la cena, para celebrar con todos.
4: Muy bien, mi gente, familia, pues está toda la información. Para mí ha sido un honor poder platicar con Raúl Padre y Raúl Junior para conocer un poquito más acerca de Diaz Family Foundation y los servicios que en esta ocasión están ofreciendo para nuestra comunidad estudiantil, universitaria, hispana, latina, y yo creo que en lo general. Así que bueno, pues me siento muy honrado, muy orgulloso de poderlo recibir aquí en esa su casa siempre. Entonces siéntase con toda la confianza de venir. Las veces que tengan información que quieran que hagamos llegar a nuestra comunidad latina, que si no fuera por ustedes, seguramente no tendríamos ese contacto o ese vínculo con nuestra comunidad, que siempre busca información de cualquier tipo de recursos o servicios al alcance, ¿no? Entonces, pues bienvenidos, muchísimas gracias.
7: Gracias.
4: Gracias.
7: Gracias.
4: Mi gente, muchas gracias. Nos vemos la próxima.
5: Gracias.
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4: Mi gente, familia de Consenso Latino, ¿cómo les va a toda mi gente y familia de Fresno y todo el Valle Central? Yo soy tu amigo Chuy Vera y quiero darte la bienvenida y que seas bienvenido a este espacio comunitario de información que se llama Consenso Latino, que puedes escuchar en este momento a través de 92.1 Enamorada, La Explosiva 107.5 y La Picosa 107.9. En esta ocasión tengo el honor, el gusto de recibir a un amigo de esta casa que siempre nos comparte información muy relevante y de mucha de mucha consideración para todos aquellos que usamos las vías de comunicación, específicamente las vialidades, ¿no? Entonces, la verdad es que es muy interesante siempre conocerla el punto de vista desde el enfoque de seguridad de los personajes como los que usted representa. Y bueno, pues le quiero dar la bienvenida a mi amigo Rubén Martínez. Él es oficial de la Patrulla de Caminos de California, California Highway Patrol. ¿Cómo le va, oficial?
0: Excelente, aquí estamos con gusto de compartir con ustedes y compartir con los radioescuchas.
4: No, bienvenido. Y bueno, pues antes que empecemos a abordar algunas preguntas en específico, yo quisiera preguntarle, oficial Rubén, ¿cuáles son las recomendaciones para todos aquellos conductores y usuarios de las autopistas, sobre todo, por ejemplo, en nuestra comunidad, en Fresno, en 99 y 41, cuáles son las reglas o recomendaciones en general, ¿no? Que en esta ocasión, desde su punto de vista, nos puede brindar?
0: Sí, claro que sí. Usualmente, especialmente en esta área, le podemos recomendar que aumente la distancia que siga a otros vehículos, ¿verdad? Aquí hay muchos choques donde el vehículo de atrás impacta al vehículo de enfrente. Uh-huh. y usualmente la persona que viene atrás es la persona culpable de esos, ese tipo de choques normalmente, ¿verdad? Entonces, si simplemente aumentara la distancia que sigue a otros vehículos, eso se ayudaría a prevenir muchísimos choques. Adicionalmente, la velocidad, ¿verdad? Si el límite está a 65, nos gusta manejar un poquito más recio, ¿verdad? Uh-huh. El límite de velocidad está hecho para mantenernos todos un poquito más seguros. En caso de un impacto, entre más espacio vayas, usualmente las heridas son un poquito menores, ¿verdad? Entre más rápido vayas, las heridas son mayores. Entonces, les recomiendo que aumente la distancia, que vayas a las leyes de los límites de velocidad, y por favor usen el cinturón de seguridad. Ese cinturón de seguridad realmente les puede salvar la vida. Nos damos cuenta que aproximadamente el 50% de la gente que fallece en choques automovilísticos no tenían el cinturón puesto.
6: Wow.
0: O sea que es un número bastante grande, un porcentaje grande.
6: Es dramático y es bastante elevado el número, ¿no? El 50% de las personas que sufren algún percance no tenían, independientemente de la gravedad del asunto, no contaba con cinturón de seguridad.
0: Así es. Y lo que pasa solamente es que el cuerpo humano, ¿verdad?, va a ser expulsado fuera del vehículo. Y se imagina lo que pasa con un cuerpo de carne y hueso cuando cae en la carretera.
6: Claro.
0: Usualmente sucede una fatalidad.
6: Claro.
0: Entonces, es muy importante tomarse esos 2 o 3 segunditos, abrocharse el cinturón, para que si pasa un choque, por lo menos permanezca dentro de la cabina y las lesiones solamente van a ser menores.
6: Muy bien, mi gente, familia, les recuerdo que en esta ocasión me encuentro platicando con mi amigo Rubén Martínez, él es oficial de la Patrulla de Caminos de California, y vamos a adentrarnos un poquito ya a temas específicos, ¿no? Ya hablamos un poquito en lo general, y yo quisiera que le recordara a nuestra gente, nuestra comunidad hispana sobre todo, ¿cuáles son algunas de las leyes de DUI que debemos de conocer, ¿no?, en general?
0: Sí, lo más común es la 23-152, sección A, que esta es una ley que realmente el público no conoce, la mayoría del público se puede decir que no conoce, y esta ley indica que es ilegal manejar un vehículo bajo la influencia de alcohol,
6: uh-huh,
0: pero no indica ningún porcentaje específico de alcohol, uh-huh, en tu sangre.
6: Okay.
0: Entonces, ¿qué significa realmente esta ley? Que si un oficial sospecha que estás manejando bajo la influencia, aunque el alcoholímetro diga que tengas un nivel menos el número mágico conocido como el 0.08%
6: correcto
0: de contenido de alcohol en tu sangre, si tienes menos, todavía puedes ser arrestado, ¿verdad? Por eso es que cuando le damos el consejo a la gente que si toma, simplemente no maneje, es por esta ley, ¿verdad? Queremos primero prevenir un choque, prevenir que alguien fallezca y también prevenir el arresto, ¿verdad? Que nadie quiere ser arrestado, obviamente.
6: Claro, si toma, no maneje o en su caso planifique, ¿verdad? Asigne a una persona de confianza. Afortunadamente, mi esposa y yo siempre nos ponemos de acuerdo, ¿no? El Día de las Madres, pues, tú puedes tomarte tus vinitos, yo manejo. El Día del Padre, pues me toca a mí mi cervecita, ¿no? Y así nos vamos poniendo de acuerdo para decir, bueno, sobre todo porque tenemos hijos en casa o nuestro pequeño en casa, y pues ante todo evitar cualquier contratiempo de esa índole, ¿no?, que nos pudiera generar o distraer o, en este caso, ocasionar algún accidente. Oficial Rubén, quiero preguntarle, ¿qué nos puede contar acerca del consumo de drogas? Uh-huh. ¿Está estipulado dentro de lo que es esta normatividad del DUI o es una cuestión aparte?
0: Sí, no, todo es relacionado. Entonces, hay diferentes drogas. Hay las drogas ilícitas, que vienen siendo como la cocaína, metanfetamina, por ejemplo, ¿verdad?
6: Uh-huh.
0: Y hay drogas que son legales, drogas que te receta el doctor, ¿verdad? Donde vas y la recoges tú en la farmacia. Entonces, sabemos usualmente que las drogas ilícitas, como las que mencioné, la cocaína, metanfetamina, afecta tu habilidad para manejar un vehículo seguro.
6: Uh-huh.
0: Pero eso también pasa cuando tomas drogas, aunque sean recetadas por tu doctor, si es que son drogas que afectan tu habilidad para manejar un vehículo. Usualmente en los frascos van a haber calcomanías que dice, es como una advertencia, ¿verdad?, que mucho cuidado al operar maquinaria pesada o no opere maquinaria pesada. Un vehículo es maquinaria pesada, ¿verdad? Entonces hay que poner mucha atención a los frascos, hay que preguntarle a nuestros doctores,
6: uh-huh,
0: de las recomendaciones de esa medicina, si puede manejar, si
6: claro,
0: no, para que no se pongan en una situación donde se toma una pastilla para el dolor, por ejemplo, un narcótico, y se va a un lugar, está manejando, de repente está manejando de lado a lado, lo para un oficial y resulta arrestado.
6: Uh-huh.
0: Y le toma a veces a la comunidad como sorpresa, ¿verdad? Uh-huh. Pero lo que no queremos es que esa persona continúe manejando y suceda una tragedia. Entonces, da un poquito de tristeza, sinceramente, arrestar a aquella gente, especialmente gente de la tercera edad,
6: uh-huh,
0: que inocentemente están tomando sus medicinas y no tenían el conocimiento que afecta a su vida para manejar un vehículo de una forma segura. Entonces es muy importante a poner atención a esas medicinas que toma uno.
6: Claro, claro, es importante, mi gente. Afortunadamente, muchos doctores que son conscientes también de ellos, que te hacen la recomendación, incluso cuando en ese momento te recetan o previamente cuando vas a algún examen, por ejemplo, incluso de la vista, te ponen gotas y te dice, venga acompañado de alguien, porque va a salir sí. de aquí y tiene que, si viene manejando, pues para que regrese a casa seguro, ¿no? Oficial, preguntarle que si es necesario, por ejemplo, que algún oficial me vea conduciendo de manera insegura, a lo mejor zigzagueando, y de esa manera pueda arrestarme por conducir bajo los efectos del alcohol, por ejemplo.
0: Fíjese que la Patrulla de Caminos de California hace arrestos, se puede decir que casi todos los días, ¿verdad? Muy frecuentemente, uh-huh. donde el oficial nunca vio al conductor manejando. Uh-huh. Es posiblemente alguien que esté al lado de la autopista, dormido, o se salió hasta orinar, por ejemplo, en la autopista, uh-huh. ¿verdad? Que eso es otro tema. Llega el oficial, toca la ventana, despierta a la persona, o está afuera la persona haciendo lo que sea, y nos damos cuenta que hay alcohol, más el olor de alcohol en la boca uh-huh. de la persona, los ojos rojos y llorosos, uh-huh. comenzamos a investigar, nos damos cuenta que esta persona acababa de estacionarse, se quedó dormida por 5 minutos, o se bajó del vehículo por X tiempo, el vehículo todavía está caliente el cofre, ¿verdad? El vehículo está prendido, tal vez está el conductor sentado en la posición del conductor con el cinturón puesto, las llaves en su bolsa, no hay ningún peatón o otra persona en el área. Todo indica que esta persona, lo más probable es que era el conductor y estaba manejando. Ya hacemos exámenes, nos damos cuenta que estaba manejando y bajo la influencia de alcohol o puede ser también drogas, ¿verdad? Y resulta arrestada la persona. Y a veces nos quedamos como público pensando, pero oye, oficial, ¿pero por qué me arrestó? Si ni siquiera usted me vio manejar, ¿verdad? Uh-huh. Entonces lo que tiene que hacer el oficial es obtener cada pieza de evidencia, ya sea lo que dice la persona, los hechos de la escena, uh-huh. para realmente estipular que esta persona sí estaba manejando en algún momento este vehículo y mientras que estaba manejando estaba bajo la influencia de tal sustancia. Entonces, para que no nos agarre de sorpresa, ¿verdad?
6: Excelente, muy bien. Y en ese sentido, oficial Rubén Martínez, de la Patrulla de Caminos de California, quiero preguntarle cuáles son precisamente las consecuencias de un arresto por conducir bajo los efectos de alguna sustancia.
0: Sí, usualmente va a haber tiempo de cárcel. También le sube muchísimo el precio a la aseguranza. Le puede costar en totalidad de multas de $12,000 a $14,000.
6: Wow.
0: Que es una suma bastante grande, ¿verdad? Aparte de eso, le pueden suspender su licencia, poner restricciones a su licencia. Hay gente que hasta pierde su trabajo, ¿verdad? Que depende del manejo con una licencia válida. Entonces, hay muchas las consecuencias. Aparte de eso, un arresto sería algo y no ideal necesariamente, pero es mejor un arresto que resulte una persona con heridas en un choque o que alguien fallezca todavía, ¿verdad? Por eso es que le pedimos a la gente que, por favor, tenga un conductor designado, tenga un plan, use un servicio de transporte público, un servicio de taxi. Si se tiene que pasar la noche donde está consumiendo estas bebidas alcohólicas, considero eso como otra opción. El punto es que si toma, no maneje, simplemente no vale la pena.
6: Muy bien, y finalmente, oficial, quiero hacerle una pequeña pregunta. ¿Hay alguna campaña en especial que llevan a cabo en este sentido los oficiales de la Patrulla de Caminos y que se está implementando alguna idea o sugerencias o recomendaciones para nuestra gente, sobre todo ante las próximas temperaturas que se empiezan a elevar aquí en nuestro Valle Central? ¿Qué recomendaciones daría a los conductores, por ejemplo?
0: Así, realmente aquí en el Valle Central, nosotros seguimos operando de la misma manera, uh-huh. Sea el invierno, sea el verano, okay. Los oficiales siempre están muy atentos. Cada parada de tráfico que hace un oficial de la Patrulla de Caminos de California, cada contacto que hace, estamos intentando detectar el olor de alcohol, si alguien está bajo la influencia de alguna sustancia. Cada parada es una investigación, ¿verdad? Okay. Entonces, realmente, de nuestra parte, no cambia mucho lo que hacemos. Lo que sí cambia es que durante el verano solamente vemos que la gente sale a las fiestas, uh-huh. sale a tomar un poquito uh-huh. más frecuentemente, entonces hay un poco de aumento en los arrestos, uh-huh. ¿verdad? Pero de nuestra parte realmente no hay un cambio, se puede decir.
6: Ok, excelente, muy bien. Rubén Martínez, oficial de la Patrulla de Caminos de California, pues agradecerle nuevamente que nos acompañe, nos viene esta información muy importante para que todos lo tomemos en cuenta y bueno, pues estemos siempre al margen y de esa manera podamos convivir, ¿no? Como sociedad, siempre respetándonos unos a otros, y qué bueno que con sus consejos y su guía y su orientación, pues podríamos lograr ese hábito. Ojalá que pudiera ser al 100% evitar accidentes, pero bueno, pues a veces desafortunadamente hay muchos factores que nos pueden orillar. Entonces, qué bueno que contamos con su presencia, con su información, y nuevamente bienvenido y muchas gracias.
0: Esto es un placer, como siempre.
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Fresno y el Valle Central les saluda con mucho gusto Claudia Lamore. Ya estamos juntitos hasta el punto de las 3. Vamos a pasarla rico con buena música, historias que nos llegan al corazón y pláticas de esas que nos encantan. El chisme no nos gusta, pero bien que nos entretiene. Así que agárrate el cafecito, el tecito y vete poniendo cómodo, que aquí comenzamos a través de 92.1. Enamorada.

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0: Este es el reporte del clima para Fresno y nuestro Valle Central. Te saluda Chuy Vera. Para este domingo, familiar, esperamos una temperatura de 101 grados y la mínima de 69. Para mañana lunes, inicio de semana, esperamos condiciones similares. Alcanzaremos 101 grados y la mínima de 69. Mantente hidratado. Feliz y bendecido domingo.
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Oiga, les quiero preguntar algo. ¿Ustedes creen que hay personas con las que tenemos una conexión tan fuerte que hasta adivinan qué estamos pensando? Porque hay un estudio que dice que los cerebros de amigos muy cercanos pueden llegar a sincronizarse. ¿Quién es esa persona que te manda mensaje justo cuando estabas pensando en ella? Mándame tu mensajito en redes sociales. Nos encuentras como Claudia Lamore y 92.1 Enamorada. Te leo.

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Fresno, mi hermana y yo somos igualitos. Cuando una compra café, la otra viene llegando con pan dulce. Dice José, mi mamá siempre me habla cuando estoy haciendo una travesura. De verdad no sé cómo le hace. Yo sí creo que hay personas que simplemente están conectadas con uno. ¿Tú qué piensas? Mándame tus mensajitos. Me encanta platicar conmigo. Recuerda que estamos en redes sociales, en Facebook y también en Instagram. Búscame como Claudia Lamore. Tengo todas redes sociales, Facebook, Instagram, TikTok. Mándame tu mensajito. Me encanta platicar contigo. Es 92.

parto puede ayudarte a relajar el sistema nervioso y hasta mejorar el sueño. Yo no sé si sea la lavanda o el simple hecho de llegar a un lugar bonito y tranquilo. ¿Tú qué tienes para relajarte? ¿Una velita, música, una plantita o un cafecito en silencio? Cuéntamelo todo, estamos conectados a través de 92.1. Enamorada, yo soy Claudia Lamore, contigo hasta las 3.

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106.1 Enamorada, te saluda Claudia Lamore cuando dieron ya las 12 del mediodía y a esta hora quiero platicar de esas personas que han marcado nuestra vida sin siquiera conocernos. Vi una historia muy bonita y me hizo pensar, ¿ya te pasó que tienes un artista, un cantante, una persona en la que te gustaría darle las gracias aunque fuera por un minuto? Bueno, de eso vamos a estar platicando más adelante, así que no le cambies, es 92.1 Enamorada, buenas tardes, buen provecho.

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92.1. Enamorada, qué bueno que seguimos juntitos. Oye, te cuento que una influencer se encontró con Cristiano Ronaldo y terminó llorando de la emoción. Pues, ¿cómo no? Ella decía que no era por la fama, sino que lo admiraba desde pequeña. Yo quiero saber, si mañana te dijeran, tienes 5 minutos para conocer a tu artista favorito o a tu persona favorita, ¿a quién elegirías? Mándame tu mensajito, estamos conectados.

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102.1 Enamorada. Miren lo que dice Alma More. Yo elegiría a Juan Gabriel nada más para darle las gracias por acompañarme en los momentos más difíciles. Dice Roberto, a mí me gustaría conocer a Alicia Villarreal aunque fuera un minuto. Yo con eso sería feliz. Claro, pues no andas nada perdido, Roberto. Y es que hay personas que nos acompañan toda la vida sin saber que existíamos y eso es muy bonito, ¿no? Seguimos con

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102.1, enamorada, seguimos juntitos hasta el punto de las 3. Y a esta hora quiero que platiquemos de algo que estoy segura que todos hemos vivido. ¿Te ha pasado que hay personas que simplemente te roban la paz? Puede ser una mamá muy estricta, una hermana complicada, una suegra, un compañero de trabajo, un familiar que siempre tiene una opinión de tu vida. Bueno, de eso vamos a estar platicando a esta hora, así que no le cambies. Estamos conectados a través de 92.1. Enamorada.

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Oye, yo creo que de las cosas más difíciles de ser adulto es aprender que no podemos quedar bien con todos. Siempre habrá alguien que critique, que se moleste o que nunca esté conforme. Yo quiero saber, ¿qué relación es la más complicada para ti? ¿La familia, la de trabajo, las amistades? Mándame tu mensajito que en un ratito te voy a estar leyendo a través de 92.1.

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pero cada llamada termina preguntándome cuándo me voy a casar otra vez. Ay, Leti, dice Carlos, mi problema es el trabajo. Hay un compañero que desde que las 8 de la mañana que llega anda enojado con la vida. Ay, Carlos, yo creo que todos conocemos a alguien así. Y si tú también, compártelo con nosotros. Estamos en redes sociales, me encuentras como Claudia Lamore y 92.1 Enamorada.

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92.1 Enamorada, yo soy Claudia Lamore. Una hora más contigo si estamos juntitos hasta el punto de las 3. Y después de haber platicado de gente complicada, ahora vamos a hablar de gente bonita, porque sí hay

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92.1. Enamorada, mis amores, llegó el momento de despedirme, pero gracias por abrirme la puerta de tu casa, de tu coche, de tu trabajo. Gracias por dejarme acompañarte un ratito. Ojalá que esta tarde te lleves una idea muy sencilla. No podemos controlar todo lo que pasa en la vida, pero sí podemos decidir con qué personas queremos compartir nuestro corazón. Te mando un besito tronado, abrazo bien apretado y ánimo. No importa lo que estés pasando, recuerda que lo mejor siempre está por venir. Yo soy Claudia Lamor.

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